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1: Buenos días, amigas y amigos del barrio. Esta es la nueva canción de Carl y Sara. Se llama Perfect. La vida es hermosa.

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1: Ey, llama, ¿sabes qué? Suena el autotune y verás cómo suena, soy hermoso. Ay, manejame, mi amor. Escucha, pues.

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si polizas colombia, hombre. Entonces, con cédula, experiencia, habla, ¿no? Pero tío, puta, hay que matarlo.

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